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0: Placer Horas, 42 minutos.
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0: Son las 2, 30 minutos.
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0: las 6 horas, 30 minutos.
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0: Las 8 horas, 34 minutos.
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1: Las 9:07.
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5: Las 9:30. 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
4: Las 10 horas.
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8: Las 10 horas, 30 minutos.

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4: Las 10 horas, 57 minutos.
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13: Las 11:30 minutos.
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2: Las 11:58 minutos.
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recordando el éxito de Cartouche con Shane. En esta primera parte de programación, mediodía 20 en todo el Paraguay, sábado 5 de septiembre del año 2026. También teníamos dos temas de Sé Tuya Vu, ¿Por qué me caricias? Y también ¿A dónde? En esta primera secuencia de los éxitos a través de Cerro Corá FM, la radio que marca la pauta de tus emociones. 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La musicalización de DJ Clever y René DJ. El grupo en vivo Racatumba. La Noche Latina, sábado 12, Club Social Amambay, Remember 90, La Noche Latina. Y tenemos 4 entradas para sortear en el día de hoy. Solamente envíame tu nombre y apellido al 72915-915-82915-915 desde el WhatsApp y estaremos regalando 4 entradas al finalizar el programa antes de las 14 horas. Temperatura de 27 grados en Pedro Juan Caballero, de una mínima de 16 y la máxima de 28. 90% de probabilidad de lluvias. 72915-915-82915-915, plataforma WhatsApp para participar de las entradas para Remember 90, La Noche Latina. Y aclarando que aquellas personas al cual tenemos acá anotado que se ganaron el sábado pasado ya no podrán participar. Hay que darle oportunidad a los que aún no ganaron sus ingresos. Una super secuencia de enganchados de los años 90. 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

sorteo. Soy Elvio Peralta, hice el 963. Elvio Peralta está participando. Hola Ronald, quiero participar. Soy Ramón Bogado, dice el terminal 090, el hombre que sorprendió a propios y extraños en la asociación japonesa con ese baile espectacular. ...72915-915-82915-915... plataforma WhatsApp para las sugerencias musicales y también para participar de la promoción de premios. Cuatro entradas para Remember 90 Fest, gentileza de DJ Clever, los enganches de Freddy Machado y René DJ, la agrupación en vivo, el grupo Rakatum. 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

0: Paz y amor. Paz y amor incorporados. Te he visto acá, Claire. Incorporados. Information Society 1992. ¿Qué tal, Clever DJ? ¿Cómo estás? Buenas tardes.
1: Hola, Ronald. ¿Cómo estás? Buenas
0: tardes. Excelente. Mucha expectativa por la fiesta de Remember 90.
1: Sí. Saludos a todos tus oyentes aquí en la FM 91.5.
0: Con relación a las entradas de cómo está este tema, si va a ser como el año pasado, que va a tener sectores, o va a ser entrada única a un único precio. ¿Puedes comentar esto, Claire?
1: No, tenemos sectores, ¿verdad? Pero los sectores, los camarotes, gol, que el gol prácticamente es ahí en el medio de la pista, ¿verdad? El Club Social de Mumbai están agotados, los camarotes gol están agotados. Tenemos prácticamente 6 camarotes habilitados todavía en los sectores de los costados, ¿verdad? Son los camarotes VIP. Tenemos 6 camarotes y las entradas generales. Las entradas generales están a 100.000 guaraníes, Ronald, pero son entradas limitadas ya.
0: Limitadas ya.
1: Sí, porque no podemos, como estuve hablando con mi compañero René DJ, no podemos vender demasiado mucho y aglomerar demasiado mucha gente. Uno ya no disfruta la fiesta. Entonces, se vende todo lo que tenemos limitado, se vende todo y vamos.
0: Se amontonan todo en un lugar.
1: Y si se venden todo lo que tenemos, ya no vamos a habilitar boletería en el club.
0: ¿Y cuáles son los sectores que más aún se cuenta con entradas?
1: Tenemos todavía las entradas generales, tenemos todavía disponibles, que están a 100.000 guaraníes cada uno. La gente que quieran adquirir las entradas pueden llamar al 0971-815-521 o al 0971-812-593. Son entradas generales.
0: Y los atractivos, este grupo Rakatun, tengo entendido, ¿verdad?
1: Tenemos el grupo Rakatun, que se está preparando con todo para venir con todos los éxitos latinos. Y quería comentar algo, Ronald. A partir del año que viene, Remember 2027, ya se viene con Remember 90 2000. Vamos a ir dejando un poquito de lado los 80. Claro que vamos a tocar los 80, ¿verdad? Pero no vamos a tocar los 80 como solemos tocar cada año. A partir del año que viene se viene más los 90 2000 porque tenemos público del año 2000 que se está yendo a nuestra fiesta. Entonces ahora vamos a hacer 90 2000.
0: Música de Erika, de Gigi D'Agostino,
1: sí,
0: Magic Box,
1: HB.
0: Son muchos grupos, ¿verdad?
1: Muchos grupos. Y un poquito de Retrotón también. Va a entrar un poquito de Retrotón este año. El grupo Rakatun se viene con todos temas latinos de los 90, temas internacionales 80, 90, y va a ser un 10 minutos de Retrotón para poder ambientar un poquito ya lo que va a ser el año que viene Remember 90s 2000.

Faltando 3 para las 3 en todo el Paraguay. Recordando estos clásicos enganchados de los años 90. Y todo esto vamos a vivir de la mano de Clever, René y Freddy. En Los Enganches, el sábado 12 de septiembre en el Club Social Amambay, la noche latina Remember 90. Acá tenemos a mano las entradas para sortear. 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Esta vez con el formato La Noche Latina con el grupo Rakatun, que estará actuando en vivo. Y te podés ganar una de estas entradas enviándome tu nombre y apellido al

2915-915-82-915-915 WhatsApp. Destacando que aquellas personas que se han ganado el sábado pasado, no voy a hacerles participar. Solamente los que no se han ganado las entradas estarán participando conmigo. Antes de las 14 horas estaremos regalando las entradas. 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Se viene la fiesta Remember 90 Fest en su 10ª edición. 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
3: Las 13 horas, 9 minutos.
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0: Recordando la versión remix del éxito Levantando las manos del símbolo que estuvo alguna vez aquí en Pedro Juan Caballero en el Estadio Municipal.
1: Levantando las manos.
0: 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Este es el símbolo. No te preocupes más, otro super clásico latino. Todo esto estaremos bailando el próximo sábado en el Club Social Amambay. Los enganches de Freddy Machado.

Estas músicas estaremos compartiendo y bailando con el grupo Rakatun en el Club Social Amambay el próximo sábado. La fiesta Remember 90 Fest, la noche latina. La voz de Javier García para de correr tranquila. El grupo Burbujas con la manta en el hombro. El símbolo No te preocupes más. Estos temas estaremos reviviendo de vuelta en el Club Social Amambay de la mano del grupo Rakatun. Tenemos 4 entradas para sortear. 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

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Y el grupo Rakatun estará interpretando esta música, así me dijeron, va a interpretar esta música el sábado 12 en el Club Social Amambay. ¿Qué estás esperando? Envíame tu dinero, envíame tu, ¿cómo se dice? Tu alias. Envíame tu nombre y apellido al WhatsApp 71 72915 915 82915 915, plataforma WhatsApp. A veces metemos la pata acá porque estamos en vivo. Pero me dijeron que Rakatun va a interpretar esta música de Alberto Olmedo. El sábado 12 en el Club Social Amambay, en la fiesta Remember 90 Fest, la noche latina. Y nosotros tenemos 4 entradas para sortear. Aún tenés tiempo, aún tenemos 30 minutos de tiempo para poder enviar tu nombre y apellido y participar del sorteo de premios. 4 entradas para Remember 90 Fest.

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Recordando a Dilma Palma de Vampiros, Mojada 1993. Y todo esto vamos a estar disfrutando con el grupo Rakatún el próximo sábado 12 de septiembre en el Club Social Amambay. Aún tenés tiempo de enviarme tu nombre y apellido al 72-915-915-82-915-915, plataforma WhatsApp. 4 entradas vamos a sortear para la fiesta Remember 90, la noche latina. Y no puede faltar el retro eurodisco de los años 80. Sí o sí se tiene que tocar en la fiesta, no hay nada que hacer. La gente pide y tenemos que complacer.

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1: Faltando un minuto para que sean las 14 horas en todo el Paraguay, el Bala Bala. Vamos rapidito al sorteo, hoy sin llamadas. La primera entrada se lleva a Ramón Bogado por su baile, ya sea, no, y quiero verle bailar estas músicas el próximo sábado en el Club Social Amambay, en la fiesta del Remember 90. Ramón Isito Bogado se lleva la primera entrada, acordando de que las entradas van a venir a retirar el lunes a partir del mediodía. Mediodía 30 aproximadamente, hasta las 14 horas voy a estar acá y les voy a guardar para venir a retirar sus respectivas entradas, siempre y cuando munidos de su cédula de identidad, si no es la persona ganadora. También se ganó la otra entrada Claudio Cuba Candia. Nuestro amigo Claudio se gana una entrada. También les espero el lunes a partir del mediodía 30 hasta las 14 horas. La siguiente entrada se ganó la señora o señorita Chabeli Marina Ortega. Chabeli Marina Ortega se gana la siguiente entrada. Y la última entrada se ganó Eugenio Ruiz San Maniego. También puede venir el próximo lunes, les espero a partir del mediodía 30, munidos de su cédula de identidad para retirar sus respectivas entradas. Y aquellas personas que no ganaron, vamos a ver si con Clever conseguimos regalar 8 entradas para el próximo sábado, porque va a ser el día de la fiesta, y también vamos a ver si no conseguimos con René DJ por lo menos 2 pendrive para regalar, 2 pendrive de Remember 90, creo que va a ser con llave de oro para sortear el próximo sábado. Entonces, vamos a tener más entradas el próximo sábado y también pendrive para sortear, porque va a ser el día de la fiesta de Remember 90 Fest. Reiterando, ganaron las entradas Ramón Bogado, Claudio Cuba, Chabeli Marina Ortega y Eugenio Ruiz Samaniego. Les espero el lunes para poder retirar sus respectivas entradas. Nos vamos con este clásico de Lee Merrow, Mr. Fantasy 1986. Nos vamos, chao.

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3: Las 14 horas, 13 minutos.
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11: Bueno, probando, sí, 2-2, ¿ya? ¿Listo? Ahí está.
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4: Las 14 horas, 55 minutos.
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0: las 15 horas, 32 minutos.
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4: Las 15 horas, 49 minutos.
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0: las 16 horas, 31 minutos.
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11: Las 17 horas, 30 minutos.
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0: Muito
1: Cauã.
0: Muito obrigado, João Neto, Frederico.
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Estamos presto, listos para llevarte toda la alternativa del fútbol paraguayo aquí a través de Cerro Corá FM. Fecha número 9 que arranca en el día de la fecha, justamente hoy sábado 5 de septiembre del año 2026. Para llevarte la alternativa a través de Cerro Corá FM, el fútbol de primera, 2 de mayo ante San Lorenzo.

Para el arranque justamente de este torneo, en la fecha 9, digo bien, del torneo clausura, 2 de mayo siendo puntero, absoluto, invicto hasta el momento del torneo, y para asombro de muchos, ¿verdad? Asombro de muchos, el 2 de mayo siendo puntero, llevando hasta el momento de forma invicta esta parte del torneo clausura, y nosotros obviamente estamos más que contentos como Pedro Galinos para que de esta manera siga continuando el 2 de mayo su participación, el tercer año de participación del torneo del fútbol paraguayo, el conjunto del 2 de mayo que necesita obviamente seguir sumando de a tres, seguir sumando los puntos para que más cantidad de años el 2 de mayo pueda ir permaneciendo dentro del fútbol de primera división. Mucha gente obviamente pide que el 2 de mayo continúe con esta racha y por qué no buscar el título en este torneo de clausura, toda vez que las condiciones en cuanto al plantel, también la parte física, las lesiones que no vengan, ojalá que no vengan obviamente, para que de esa manera se mantenga un plantel bastante unido, un plantel bastante objetivo en cuanto a llevar al 2 de mayo entre los primeros lugares siempre en el torneo clausura. Ya nosotros observando justamente lo que va a ser este compromiso por la fecha número 9 del torneo clausura, 2 de mayo, reiteramos, puntero en la tabla de posiciones, 18 puntos, 16 para Libertad Nacional con 15 unidades. Mañana juega ante Cerro Porteño. El equipo de Nacional buscará también acercarse en la punta si logra la victoria ante Cerro Porteño, que está con 10 unidades. Triniense con 14, Olimpia 13 puntos, 10 puntos para Ameliano, 10 para Cerro Porteño, Luqueño también 10 puntos, al igual que Guaraní, que tiene 10 puntos para que de esa manera también el equipo de Rubio Ñu pueda asomarse ahí con 8 puntos, 7 para Recoleta y un punto nada más para San Lorenzo, el primero en la tabla de posiciones 2 de mayo enfrentando al último en la tabla, que es el equipo de San Lorenzo. Bastante complicada la situación de San Lorenzo para su continuidad en el fútbol de primera división. Ojalá se pueda realizar un buen partido hoy, ya con el onceno titular confirmado del equipo de Eduardo Ledesma, también equipo confirmado del equipo local, Pablo Fornazari, ¿sí? El técnico de San Lorenzo ya confirmó también el onceno titular de su equipo para afrontar al líder del campeonato, al líder del torneo. Árbitro para este compromiso, Derris Benítez, asistente es Eduardo Britos y Nancy Fernández. En el VAR estará Mario Díaz de Ibar, acompañado por Zulma Quiñones, que está en el ABAR. Cuarto árbitro será Carlos Figueredo. De esa manera entonces se suma el quinteto arbitral para que pueda ocurrir todo en forma, todo en forma, para que de esa manera el partido sea justo para ambos, ¿sí? Que no pueda perjudicarle a ninguno de los dos, que sea justo para ambos y obviamente que gane el mejor. 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
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Ya equipo confirmado para lo que va a ser entonces este partido. San Lorenzo con Wilson Quiñones, casaca número 12. 4 para José Doldán, 8 para Rodrigo Amarilla, 16 para Ángel Benítez, 19 para Luis Cáceres, capitán de equipo, 20 para Carlos Mesa, 22 para Kevin Ferreira, 23 para Marcelo Ferreira, 24 para Matías Agüero, 28 para Pablo Gersel, 32 para Franco Aragón, el onceno titular del conjunto del Sportivo San Lorenzo, en este caso el equipo de San Lorenzo, dirigido por Pablo Fornazari. El argentino entonces ya también dando su onceno titular confirmado. Y vamos al onceno titular del equipo de la Terraza del País, al conjunto del Gallo Norteño, con Jonathan Nicolás Rossi, casaca 1. 23 para Alberto Spínola. Alberto Spínola, titular absoluto para los técnicos. Sí, con toda la experiencia que tiene Alberto Spínola, a pesar de algunas críticas del último partido, ¿verdad? Alguno estaba medio molesto con los gestos que realizó Alberto Spínola, pero eso hace parte de lo que es el fútbol. Alberto Spínola como titular, lateral derecho, los dos zagueros centrales, Pedro Sosa, capitán de equipo, 5 para Juan Camilo Saiz. Ambos vuelven esta dupla de centrales después de una recuperación importante de Juan Camilo. El colombiano vuelve a la titularidad, al igual que Pedro Sosa, que no estuvo en el último compromiso ante Luqueño. Pedro Sosa entonces de vuelta en la zona defensiva con la cinta de capitán. 19 para César Castro. El juvenil, Pedro Juanino, Henry Riquelme, casaca 31, 16 para Marcos Gómez, 30 para Alexis Fariña, 8 para Ángel Aguilera, 22 para Tobías Portillo y 7 para Fernando Matías Cáceres. Onceno titular del técnico Eduardo Ledesma para afrontar esta fecha 9. Que ojalá sea de victoria para el conjunto del Pedro Juan Caballero, que en la semana se dio con mucha polémica, específicamente el 2 de mayo, que está único equipo del interior del país, único equipo de nombre calendario, así le llaman al 2 de mayo, por tener justamente el nombre oficial, nombre 2 de mayo. Y surgió el rumor, en realidad no era un rumor, sino más bien una pauta, un deseo del presidente de Nacional de modificar los nombres calendario. Esa es la información que se manejó durante toda la semana. Y ya se manifestaron en los medios de la capital, tanto sea el presidente en ejercicio, doctor Duarte, así también el presidente actual, el ingeniero Hugo Romero, que estuvo charlando en algunos medios de la capital, y bueno, mencionando la postura del 2 de mayo, que es imposible la modificación del nombre de calendario, ¿no? Por la historia, por lo que significa esta fecha para los fundadores del 2 de mayo, que hicieron parte justamente del RI 2 de mayo, en la batalla de la Guerra del Chaco, que también más atrás tiene un origen, obviamente la fecha 2 de mayo, que se dio en la pelea también de Estero Bellaco, allá por 1869-70, al inicio de la Guerra de la Triple Alianza. Y bueno, una rica historia tiene el conjunto del 2 de mayo, y obviamente los directivos se manifestaron totalmente en contra de esta propuesta que dio el presidente Nacional al Comité Ejecutivo. Hace parte del Comité Ejecutivo el presidente Nacional y propuso de modificar, cambiar aquellos clubes que tienen su fecha calendario. Para el tema de los derechos deportivos, derechos de imagen y compañía, marketing, ¿verdad? Algunos ya
Dorquisto y lado ya pongan ajo o proponer allá. Pero bueno, son situaciones que solamente vive el fútbol. Mientras el 2 de mayo esté en primera y siga liderando la tabla de posiciones, el resto, y acá el plantel del 2 de mayo tiene que mostrar hoy la unidad del plantel, la unidad del equipo y por sobre todo conseguir el objetivo que es seguir sumando de a tres. De seguir sumando de a tres es lo más importante para este plantel del 2 de mayo que, como dije la vez pasada al presidente en ejercicio, el doctor Víctor Duarte, en redes sociales los pedrocalinos están a full apoyando al 2 de mayo, pero lastimosamente en la cancha no le vemos a los pedrocalinos. 1,000 personas es poquísimo para lo que es más de 150,000 habitantes que tenemos solamente en Pedro Juan, y sumarle más 110,000 personas que están en el lado de Punta Pona. Esto es una ciudad sola, ¿verdad? De 200,000 habitantes, un poquito más, y que debería de estar en pleno apoyando al equipo de Pedro Juan Caballero, al equipo de la frontera. Y este partido es bisagra porque el próximo se juega de local ante Libertad, que es el inmediato perseguidor del 2 de mayo. Entonces me parece que contra Libertad hay que ir como mínimo 10,000 personas viajando a la cancha de señores, ¿eh? Bueno, nos concentramos en lo que va a ser este compromiso, señoras y señores. Ya entraron en el terreno de juego tanto el equipo del 2 de mayo como también de San Lorenzo. Se ponen en modo justamente de presentación los equipos de San Lorenzo y el conjunto de 2 de mayo. Reiteramos, onceno titular de San Lorenzo con Wilson Quiñón en la portería, 4 para José Doldana, 8 para Rodrigo Amarilla, 16 para Ángel Benítez, 19 para Luis Cáceres, 20 para Carlos Mesa, 22 para Kevin Ferreira, 23 Marcelo Ferreira, 24 para Matías Agüero, 28 para Pablo Gersel y 32 para Franco Aragón. Jonathan Nicolás Rossi en la portería del 2 de mayo, 23 para Alberto Espínola, 21 Pedro Sosa, capitán de equipo, 5 para Juan Camilo Sainz, 19 para César Castro, 31 para Henry Riquelme, 16 para Marcos Gómez, 30 para Alexis Fariña, 8 para Ángel Aguilera, 22 para Tobías Portillo, 7 para Fernando Matías Cáceres, onceno titular del conjunto del Sportivo 2 de mayo. Y el árbitro principal del compromiso será Derris Benítez, asistentes 1, Eduardo Britos, asistente 2, Nancy Fernández. En el VAR estará Mario Díaz de Vivar, en el VAR la señora Zulma Quiñones, llevándote en este caso en el VAR acompañando a Mario Díaz de Vivar. Ya nos ponemos entonces para la gente de Facebook como también de YouTube. Le agradecemos inmensamente por estar ya acompañando esta cobertura a través de Cerro Corá FM y A Todo Deportes, nuestro canal de Facebook, así también en canal de YouTube. Estamos en vivo, en directo, pueden la gente escribir sus mensajes y ya nosotros también vamos a ir interactuando con el aficionado que se nos envía un mensaje donde nos estás observando. O al 0972-591-832 también recepcionamos los mensajes a una audiencia, en la inmensa audiencia obviamente de Cerro Corá FM aquí en todo el territorio de Pedro Juan Caballero, Punta Poná y sus alrededores. Fecha 9, señoras y señores, ya estamos en vivo, en directo, a través de Cerro Corá FM, la 91.5, agradeciendo a Automecánica Repuestos Saracho, también a Three Wings por acompañarnos en nuestro apoyo publicitario. Bueno, vamos a ir aguardando, como siempre, más comerciantes que apoyen esta cobertura, este trabajo de Cerro Corá FM y también de A Todo Deportes. Indicaciones del árbitro Delis Benítez para los capitanes, el 19 por parte de San Lorenzo, que es Luis Cáceres, y Pedro Sosa es el capitán del 2 de mayo. Y bueno, ahí va el saludo también de una leyenda viva del fútbol paraguayo, goleador máximo de los torneos de fútbol de primera. Hablamos de Santiago Salcedo, que ya está contratado por San Lorenzo ante el cierre de pases justamente
se alistó San Lorenzo para ver si consiguen el milagro. Era bastante complicado hacer para conseguir milagro, pero se sumó en la semana pasada a Santiago Salcedo por el lado de San Lorenzo. Señoras y señores, esto arranca en instantes. Observa su cronómetro el árbitro Derris Benítez. Pitazo inicial. Arranca el compromiso. Fecha 9 del torneo Clausura 2026. 2 de mayo enfrentando de visita al conjunto de San Lorenzo. 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Ya sale jugando el conjunto local. San Lorenzo por el costado izquierdo, levanta el esférico, busca la jugada por ese costado, justamente el conjunto de San Lorenzo, llevando la alternativa por ese costado. Ya recupera de vuelta Alberto Espíndola, retrocede para su portero Nicolás Rossi. Esto arranca para el Gallo Norteño con Pedro Sosa. Sosa buscándole a Henry Riquelme, avanza el juvenil, retrocede de vuelta a Henry por el costado izquierdo. ¿Dónde está Juan Camilo Sainz? Este más atrás para su capitán, Pedro Sosa. 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Habrá tiro libre que va a corresponder al equipo de visita, que es el 2 de mayo. Por ese costado derecho está Fariña. Va a levantar Fariña, primer palo. Autorizó el árbitro ya de taco. Ahí está, se viene el primero. ¡Oh, golazo! ¡Gol! Adelantado, dice el árbitro Derlis Benítez. Estuvo ahí Nancy Fernández, atento. Hay que ver qué dice el VAR. Bueno, hay que a ver qué pasó ahí. Si fue falta o está en posición adelantada. Bueno, posición adelantada de lo que indica el VAR también. Se reanuda la jugada. Primera llegada, primer remate al gol. Ya lo estaba convirtiendo el conjunto del Sportivo 2 de mayo. El gol lo hizo justamente Alberto Espínola. Se fue por la mano de Alberto Espínola, aparentemente el balón. Es lo que cobra el árbitro. Y bueno, Juan Camilo Sainz es el que estuvo convirtiendo el tanto, pero totalmente anulado es lo que indicó el árbitro del compromiso. Señoras y señores, sigue el compromiso en el Günter Vogel, estadio de San Lorenzo, fecha 9 del torneo clausura. Saliendo desde el fondo Juan Camilo, ahí está Sainz, retrocede para Marcos Gómez, da la vuelta Gómez, abriendo por el costado derecho donde está Alberto Espínola. Espínola buscándole a Fariña, a ver qué hace el 30. Avanza Fariña, no cobra la falta. Recupera el conjunto de San Lorenzo. Salida de fondo que va a corresponder al conjunto local, al equipo de la ciudad universitaria. 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Sale jugando César Castro por el costado izquierdo. Le pide a Henry, andate más. Le dice a Henry. Ahora el pase fue para Fariña. Recupera Fariña en el medio sector de la cancha. Levanta el esférico Fariña buscándole a Matías. Cáceres dio el cabezazo, pero no pudo dar dirección. Y se recupera San Lorenzo rápidamente por el costado izquierdo. Avanza con Gersel. Gersel le dio el pase. Sale con todo Rossi. Y fue llegando nada más el conjunto de San Lorenzo por ese costado izquierdo. Kevin Ferreira se adelantaba rápidamente por ese costado. Y va dándole indicaciones Gavilán a sus dirigidos. Llegó rápidamente en ese costado izquierdo del conjunto de San Lorenzo. Quiso sorprender, pero estuvo muy atento el portero Nicolás Rossi para el conjunto del 2 de mayo, que ya sale por el costado derecho. Avanza Pedro Sosa. Pasa al círculo central del campo de juego. El pase fue para Alberto Espínola. Este más atrás, a ver si recupera el medio Marcos Gómez. Se le escapó el balón
y será lateral. Lateral que va a corresponder a San Lorenzo. 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Avanza San Lorenzo. El remate del 24, Matías Agüero, por el jugador del 2 de mayo. Habrá tiro libre que va a corresponder a San Lorenzo. Otra llegada más para el conjunto local. Se fue por la humanidad de César Castro. No, era Henry Riquelme que puso la espalda, y habrá tiro libre que va a corresponder al equipo de San Lorenzo. Marcamos el tiempo de juego. 3 wins, 5 minutos de esta primera etapa, y el marcador del encuentro Automecánica Repuesto Saracho indica que San Lorenzo está empatando 0-0 ante el 2 de mayo. Tiro libre que va a corresponder a San Lorenzo. Ahí está, indicaciones del árbitro. El remate por el palo. Se salvó el 2 de mayo. Centro que fue para, llegando justamente en la salida de Rossi. Quiere complicarse Rossi en la salida. Bien ahí el portero. Pudo llegar a taponar el balón. Ese remate fue por el costado izquierdo. Está con otra actitud del equipo del San Lorenzo. El 2 de mayo un poco dormido hasta el momento en la zona defensiva. Otro tiro libre de Juan Camilo Sainz, que se dio el balón y fue llegando de pierna zurda ese remate. La tapada de Rossi casi llegaba a sorprender al arquero uruguayo del 2 de mayo. Tiro libre de vuelta que va a corresponder a San Lorenzo. Atento está Rossi. Será el encargado Franco Aragón el que va a estar ejecutando el tiro libre a favor de San Lorenzo. A ver qué autoriza Derlis Benítez. Será salida por ese costado. No remató. Ahora sí lo hizo. Cabezazo defensivo de vuelta de Pedro Sosa. Otro tiro libre. Era Matías Cáceres que cabeceaba en la zona defensiva. Otro tiro libre. La tercera es seguido ya para el conjunto de San Lorenzo, que está intenso. Busca abrir el marcador. Minuto 7 ya de esta primera etapa. De vuelta Franco Aragón, será el encargado por el costado derecho para el conjunto de San Lorenzo. Estaba atento también en la zona defensiva Luis Cáceres. A ver qué hace Aragón. Levanta el centro. Segundo palo. Sale con todo. 2 de mayo. Otra vez Matías Cáceres apoyando la zona defensiva. Busca la jugada rápida del conjunto del 2 en la salida, pero recupera rápidamente San Lorenzo. Desde el fondo Wilson Quiñones. Quiñones levanta el balón. Buscaba a Marcos Gómez en el medio sector de la cancha. El 2 de mayo va Fariña. Falta en contra de Fariña. Sí, señor. En el círculo central del campo de juego. Hay falta favorable. Falta favorable para el equipo del 2 de mayo. Después de este sofocón que tuvo el conjunto de Pedro Juan Caballero. La falta fue contra Aguilera. Lo cometió Gersel. O el 16 Benítez. Sí, Benítez. Ángel Benítez es el que cometió la falta. Y será salida que va a corresponder al 2 de mayo, que ya lo hizo rápidamente en el fondo, buscando a Juan Camilo. Este para Henry Riquelme. Avanza Riquelme, a ver qué hace el juvenil. Le dio el pase para Castro. Mal pase de Castro. Tampoco estuvo atento el juvenil Henry Riquelme. Salida de fondo que va a corresponder al 2. Juan Camilo se puso ahí en zona defensiva, invirtiendo para el jugador de San Lorenzo. No cae tampoco. Recupera San Lorenzo. Avanza Agüero. Busca la jugada. El equipo de San Lorenzo viene en la zona defensiva. De vuelta el 2 de mayo. Y será salida de fondo que va a corresponder al gallo norteño. Rossi, atento a la salida del 2 de mayo. César Castro, saliendo desde el costado de izquierdo. Pisa el balón César, da el pase hasta su capitán, que es Pedro Sosa. En ese costado derecho, abre Pedro Sosa para el pase de Alberto Espínola. Espínola retrocede, juega de vuelta para Pedro Sosa. 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Avanza el gallo norteño, ahí está el remate. Golazo. Gol Aguilera. Gol del Sportivo 2 de mayo.
Rápido contragolpe en ese costado derecho, el pase de Alberto Espínola para Aguilera, que ingresó nada más. Ahí estaba el pase, era de Matías Cáceres, para de piernas derecha rematar bajo la sabida del portero Wilson Quiñones. Aguilera, Alexis, en este caso es el número 8, Ángel Aguilera, para abrir el marcador aquí en el Gute Vogel. Sale en la punta el puntero, el 2 de mayo abre el marcador al minuto 8 de la primera etapa. Ahora lo está ganando el Gallo Norteño, picotazo en el Gunter Vogel, el 2 de mayo 1, San Lorenzo 0. Fecha 9 del torneo clausura, señoras y señores, abrió el marcador el 2 de mayo por el jugador Ángel Aguilera. Ya lo hizo Ángel Aguilera en ese costado derecho, bajo la salida de Wilson Quiñones, bajo los brazos justamente Quiñones, abrió el marcador Aguilera y ya lo está ganando el 2 de mayo 1-0. Arranca de vuelta San Lorenzo con la amarilla, amarilla y el saque. Saba sale justamente a jugar el capitán Pedro Sosa y recupera de vuelta al 2 de mayo la salida con Jorge Riquelme por el costado izquierdo. Ahí está el juvenil, avanza el Pedro Juanino, Riquelme pasando al medio centro de la cancha, ya pase profundo hacia el costado izquierdo donde está Castro, avanza Castro, ya buscaba justamente a Fariña y casi le dio la mano del jugador de San Lorenzo. Recupera el rebote Gómez, Gómez para Aguilera, avanza Aguilera de vuelta, se pierde la chance Aguilera, pero va en ataque el 2 de mayo, recupera Fariña, Fariña que quiso hacer la jugada individual, recupera con Henry Riquelme, Riquelme se anima, Riquelme quiso pasar el jugador de San Lorenzo, Matías Agüero, se dio lateral Agüero, ya sale jugando el 2 de mayo por el costado izquierdo, vuelta con César Castro, Castro para Gómez, Gómez profundiza donde está Fariña, ahí está Fariña. El pase ahora para Castro de vuelta, recupera Castro, quiso dar el pase a donde estaba Fariña, pero extiende la pierna amarilla para que de esa manera le ceda de vuelta el lateral. El equipo de San Lorenzo será el lateral, lateral que va a corresponder para el 2 de mayo. Ya marcamos el tiempo de juego, Tri Wins, uniformes, 12 minutos. Esta primera etapa del marcador del encuentro, Automecánica Repuestos será Chitica, que el 2 de mayo está ganando por la cuenta de un gol contra cero. Ante San Lorenzo en el Gunter Vogel. Son jornada fría en el departamento central. Justamente se va acercando el frente frío. De vuelta también aquí en la terraza del país. Busca la jugada San Lorenzo en la salida. Lo hizo Aguilera para el gol del 2. Abriendo el marcador en esta primera etapa. Avanza por el costado derecho Matías Agüero. Avanza Agüero, levanta el centro, cabezazo ofensivo. Busca acompañar a Alberto Espínola, recupera el Beto, sale jugando por el costado derecho, pierde el balón, ahora lo recupera de vuelta San Lorenzo, insiste el equipo universitario recuperando el balón, el jugador casaca 22, Kevin Ferreira, y es lateral, indica el árbitro Derrick Benítez, es lateral que va a corresponder para San Lorenzo. Ya lo ejecuta rápidamente, pero recupera el 2 de mayo con Gómez. Gómez para Matías, no pudo dominar Matías, recuperando ahora a San Lorenzo. Avanza por el costado derecho, busca la jugada rápida con Agüero. Agüero y tiene la marca penal, ¿o no? Se le fue encima Castro al jugador de San Lorenzo, reclama a la gente, justamente el equipo local de San Lorenzo. Hay que ver qué indica el VAR. Y para mí que es penal, ¿eh? Primero el brazo y se va, lo empuja Castro al jugador de San Lorenzo. Y hay que ver qué indica el árbitro VAR, Mario Díaz de Ibar. En la salida profunda por el costado derecho de Rodrigo Amarilla, César Castro. Primero le manotea y después se va a embestirle detrás por la espalda al jugador de San Lorenzo. Ojalá que no sea nada. El árbitro no cobró, el árbitro Derrick Benítez, aguardando decisión del VAR. Pues lo que podemos decir, aguardando la decisión del VAR, porque para mí hay una carga de César Castro, y ahora sí, llamado por el VAR, posible penal para San Lorenzo. Para mí,
Hay penal porque hay una carga de César Castro por la espalda y también en la parte del muslo del jugador casaca 8, Rodrigo Amarilla San Lorenzo. Le indica justamente esa acción del muslo que le desequilibra al jugador que estaba en ataque y según el VAR hay penal. Sí, señor, penal para San Lorenzo. Penal para San Lorenzo al minuto 15 de esta primera etapa, señoras y señores. Puede venir el empate para el equipo de San Lorenzo. Mala decisión para mí de César Castro, ya le pasó. Y no había tanto riesgo porque si había un centro, ya estaba esperando tanto Rossi como también Pedro Sosa ahí en la zona media. Y si pasaba de Castro no metía tanto peligro el jugador de San Lorenzo, Rodrigo Amarilla. Hay penal, señoras y señores. En el Günter Vogel, penal para San Lorenzo. Se prepara Franco Aragón. Casaca 32 para él. A ver si reacciona Jonathan Nicolás Rossi. Si logra defender. Ya en el partido ante Trinidense nos salvamos. Se fue por el palo aquel remate de Luis Abreu, ¿se acuerdan? Y ahora será Franco Aragón que se prepara, sale del círculo central del campo del área grande. Se prepara Rossi, va a autorizar Benítez, autorizó Benítez, va Aragón, golazo. Gol de San Lorenzo, lo hizo Franco Aragón de penal al minuto 16 de esta primera etapa. Empata el partido, el conjunto de San Lorenzo, Franco Aragón, le dio justamente fuerte hacia un costado derecho, se fue hacia el costado izquierdo Nicolás Rossi, y aquí está todo empatado, señoras y señores, fecha 9 del torneo Clausura 2026, San Lorenzo empató a instante ante 2 de mayo, que avanza ahora por el costado izquierdo, está Riquelme, Henry Riquelme, mal pase, Riquelme no llegó a destino, busca la jugada rápida con Matías Cáceres, acompañando Matías Cáceres por Fariña, este le cede el pase para Castro, que cometió la falta justamente penal, Marcos Gómez, y a tranquilizar la jugada desde el fondo con Pedro Sosa, el capitán de Pedro, del 2 de mayo, de Pedro Juan Caballero, sale Sosa. El pase fue para Alberto Espínola. Espínola retrocede, busca la jugada, tranquilidad, le dice en este caso Eduardo Ledesma y Diego Gavilán, los técnicos que tiene este plantel del Gallo Norteño. Avanza por el costado derecho, era justamente Gómez, se dio mal el pase, hay lateral que va a corresponder para San Lorenzo, la salida lo va a realizar Carlos Mesa. Mesa y el esférico en ese saque manual. Minuto 18 de esta primera etapa. 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Los relatos de Manuel Torres. Avanza San Lorenzo de vuelta. Decíamos, picante el conjunto San Lorenzo. Ya logró de vuelta salir rápidamente en ese costado derecho. Otra vez Aguilera. Amarilla, digo bien. Amarilla y la... el pase profundo que no llegó a destino, sale Camilo Sainz a defender y la llegada de vuelta de San Lorenzo, reclama el colombiano para esa zona defensiva, estamos dormidos, le indica justamente Juan Camilo a sus compañeros, también advertencia de Rossi para cada uno de ellos, hay que estar atento a esta jugada. Franco Aragón, el encargado de los tiros libres para San Lorenzo, de vuelta otro tiro libre. Tiro libre que va a corresponder para el equipo local, que está ganando en esa tesitura al equipo del 2 de mayo con los tiros libres desde el costado derecho. Otra vez Aragón, será el encargado. Autorizó el árbitro. Aragón y el primer palo, sale a cabecear justamente Pedro Sosa, recuperando de vuelta el conjunto de San Lorenzo con Aragón y el remate a un costado. Fuerte el remate de Aragón y la salida va a corresponder para el 2 de mayo con Rossi. Ya tenemos tiempo de juego. Triwins uniforme. 19 con 30 segundos. Ya casi 20 de esta primera etapa.
Y el marcador del encuentro, Automecánica Repuesto Saracho, indica que están empatando 1-1 San Lorenzo y 2 de Mayo. En el arranque de la fecha 9 del torneo clausura, remate, saque de esquina, 4 saques de esquina de San Lorenzo, 1 nada más para el equipo de 2 de Mayo. Con 3 remates al arco a favor del equipo local, 1 del 2 ya convirtió un tanto, y el remate de penal que fue favorable para el equipo de San Lorenzo. 20 minutos, señoras y señores, de esta primera etapa. Va saliendo San Lorenzo desde el fondo. Saque de costado que va a corresponder al equipo local. En cuanto al volumen de juego, hay igualdad de condiciones, tanto para San Lorenzo como también para el Sportivo de Mayo todavía. No hay una superioridad en cuanto al volumen de juego y la tenencia del balón para el equipo del 2 de Mayo, ni tampoco para el equipo de San Lorenzo. Lo está recuperando el 2 en el medio sector de la cancha. Sale jugando Juan Camilo en el círculo central del campo de juego. Juan Camilo retrocede para Pedro Sosa. Ya le da el pase para Marcos Gómez para tratar de salir rápido por el costado izquierdo. Avanza Castro. A ver qué hace el 19. Mal pase de Castro. Le quiso dar el pase para Fariña, que ya no llega. Recupera de vuelta San Lorenzo. Presiona al 2 de Mayo. Se dio el pase profundo por la humanidad. En este caso, del jugador Aragón. Por la humanidad del jugador del 2 de Mayo. Y será lateral. Lateral que va a corresponder al equipo de San Lorenzo. 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Salía de costado que lo hizo San Lorenzo rápidamente. Recupera el equipo del 2 de Mayo con Pedro Sosa. Este para César Castro. Levanta el balón Castro buscándole a Gómez. Y fue por el jugador de San Lorenzo, indica Derry Benítez, será salida. Entonces, es para el jugador de San Lorenzo, o era el 2 de Mayo. San Lorenzo, dice en línea número 1, Eduardo Britos. San Lorenzo sale en ese costado derecho. Está buscando de vuelta ampliar ventaja el equipo local. Recupera Aguilera, saliendo rápidamente por el costado derecho el equipo del 2 de Mayo. Quiso dar el pase a Alberto Espínola, se fue por la humanidad del jugador Mesa, y será saque de costado que va a corresponder al Gallo Norteño. 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Automecánica Repuesto San Nacho, apoyando esta cobertura a través de Todo Deportes y Cerro Cuero FM. 1-1 el compromiso. Están igualando el puntero con el colero de este torneo clausura. Hay que despertarse, hay que tratar de manejar con criterio el balón y obviamente tratar de llegar con pulcritud a la hora del ataque. Ahora avanza Henry Riquelme, retrocede para Castro. Este avanza por ese costado izquierdo, va Castro, le da el pase para Fariña. Fariña queda al centro, a ras del piso, sale defendiendo el conjunto de San Lorenzo, cediendo el tiro libre. Habrá tiro libre que va a corresponder al 2 de Mayo. Lo va a hacer de vuelta Fariña desde el costado izquierdo. Es el costado que más está utilizando el 2 de Mayo en el ataque. En el ataque del gol, lo hizo por el derecho y ya lo convirtió el tanto Ángel Aguilera. Ahí está Fariña. Tiro libre ya ejecutado para Henry Riquelme. Este va más atrás para Aguilera. Aguilera levanta el centro, segundo palo. Sale con todo el portero Wilson Quiñones. Y le dio el puñetazo en el aire de Quiñones. Habrá salida porque estaba en posición prohibida, dice Nancy Fernández. Sí, estaba en posición adelantada los jugadores del 2 de Mayo. Matías Cáceres estaba en posición adelantada según Nancy Fernández. Y la salida entonces iba a corresponder para el equipo de San Lorenzo con el arquero Quiñones. Wilson Quiñones será el responsable de la salida para el 2 de Mayo. Digo bien para San Lorenzo, ya el 2 de Mayo presiona, recupera de vuelta el conjunto San Lorenzo. Avanza en el medio sector de la cancha,
presiona Alberto Espino, la recupera, pelotazo en el medio, buscándole a Matías Cáceres, este que salta, da el pase para Castro, Castro de vuelta retrocede, pero no supo dominar, Matías Cáceres avanza rápidamente San Lorenzo por el costado izquierdo, a ver qué hace, sale con todo Sosa, y el remate lo hizo el jugador de San Lorenzo por ese costado izquierdo, Kevin Ferreira de vuelta, presionó en la salida del 2 de mayo, recuperó Ferreira, y el puntazo de derecha justamente a un costado de Rossi, se llega de vuelta a San Lorenzo, y Kevin Ferreira estuvo muy veloz, punzante en el ataque del equipo de San Lorenzo, se pierde la chance el equipo local, recupera la salida el 2 de mayo con Fariña, Fariña retrocede para su portero, su compañero, digo bien, Carlos Camilo Sainz, este para Pedro Sosa, Sosa para Alberto Espínola, y la salida lenta de vuelta al 2 de mayo en ese fondo dominado por los zagueros de mucha experiencia como Pedro Sosa y Juan Camilo, jugando el colombiano Juan Camilo para Castro, avanza lentamente Castro, pasa a la línea central del campo de juego, avanza al 2 de mayo, profundiza con el jugador Fariña, no alcanza a dominar, presiona Fariña, levanta el esférico, el jugador de San Lorenzo recupera Gómez, ya lo dio el pase para Castro, avanza el 19, pone físico, cometió falta el jugador de San Lorenzo, indica Benítez, habrá tiro libre que va a corresponder al 2 de mayo, hay tiro libre que va a corresponder al conjunto de Pedro Juan Caballero, el puntazo sí, en el tobillo justamente de César Castro, y ya lo ejecutó rápidamente el 2 de mayo, haciendo circular el balón en el medio sector de la cancha con Pedro Sosa. Sosa para Alberto Espínola, este mucho más atrás para la salida de Rossi. Jonathan Nicolás Rossi, el portero del 2 de mayo. Son dos extranjeros que tenemos en el elenco del 2 de mayo. Rossi, uruguayo, y Juan Camilo, el colombiano. Salida por costado derecho, donde está Alberto Espínola. Espínola retrocede para Pedro Sosa. A ver qué hace Sosa, le dio el pase para Marcos Gómez. Gómez maneja, retrocede de vuelta para el capitán. En el medio sector de la cancha maneja Juan Camilo, dio el pase profundo donde está Henry Riquelme. Avanza Riquelme, animate Riquelme, andate ahí, ahí está. El pase en el costado, mal pase. No llegó a destino el pase de Henry Riquelme. Quiso hacerlo de buena manera, pero se dio muy débil el pase de Henry Riquelme, recupera San Lorenzo, avanza por el costado derecho, conjunto local, ahí está el remate en las manos del portero Nicolás Rossi, otra vez en la salida rápida le está complicando al equipo del 2 de mayo San Lorenzo, el pase y el remate fue justamente de Gersel, Pablo Gersel con la casaca 28, recuperando el equipo del 2 de mayo por el costado derecho con Alberto Espínola, ahí falta, dice el árbitro, la falta va a favorecer al 2 de mayo, y la salida lo hizo rápidamente Juan Camilo, el pase para Castro, avanza el 19, ya quiere jugar como volante, de salida justamente César Castro, se posiciona Juan Camilo en ese costado izquierdo, dio el pase para Marcos Gómez, este más atrás para Pedro Sosa de vuelta, la salida es para el 2 de mayo, lo hace en ese costado izquierdo con Fariña, levanta el centro Fariña buscándole a Matías Cáceres, solo, muy solo estaba Matías Cáceres, nadie le acompaña y así es complicado, evidentemente que se complican las cosas, hay que ver si hay variantes ya para lo que va a ser el segundo tiempo, porque de esa manera te va a complicar la vida, no hay sorpresa. No hay rapidez a la hora de definir justamente en los pases hacia donde está Matías Cáceres, que es el único delantero de área que tiene el equipo del 2. Hace como falso 9 Fariña, presionando siempre la salida. Fariña ya sale jugando Quiñones. Pelotazo de Quiñones, recupera el 2 de mayo. César Castro más atrás, a ver qué hace el 19. Sí, mucho más atrás para Camilo Sainz. Jugando desde el fondo con Pedro Sosa. Sosa para Alberto Espínola, circulando el esférico de derecha a izquierda. Es la manera más tranquila que está teniendo el equipo el 2 de mayo, pero sin dañarle a San Lorenzo. La primera que jugó ya dañó y ya convirtió el tanto el equipo del 2 de mayo.
y abrió el marcador rápidamente con el gol de Aguilera al minuto 10 del primer tiempo. Pero empató rápidamente el equipo de San Lorenzo al minuto 16. 17 en realidad de Franco Aragón, minuto 17. El gol de Franco Aragón. Sale jugando el 2 de mayo por el costado izquierdo Henry Riquelme. A ver si te anima más el juvenil. Avanza Henry, dio el pase para Castro que levantó el centro. Para nadie. Sale jugando San Lorenzo con tranquilidad desde el costado izquierdo. Mesa presiona Alberto Espínola. Recupera Espínola. A ver qué puede hacer el 2 de mayo perdiendo de vuelta San Lorenzo. Recupera el conjunto local. Lo hace rápido. Comete la falta Gómez. Hay falta a favor de San Lorenzo. Lo cometió en la falta Aguilera en realidad, pisándole al jugador de San Lorenzo. Se fue Henry Riquelme por el costado derecho. Vino hacia el costado izquierdo Fariña y la falta fuerte de Aguilera en contra del jugador Pablo Gersel. La salida al minuto 30, three wins. Y el tiempo de juego indica que está teniendo 30 minutos ya esta primera etapa. Y el marcador del partido, Automecánica, Repuesto Saracho, indica que están empatando San Lorenzo ante 12 de mayo 1-1 por la fecha 9 del torneo clausura. Avanza San Lorenzo de vuelta, insiste por el costado izquierdo, busca la jugada con Ferreira, el incisivo 22 que es Kevin Ferreira para San Lorenzo. Sale jugando en ese costado izquierdo justamente, maneja de vuelta Cáceres, más atrás para su compañero de salida Cáceres, el capitán de San Lorenzo. Tranquiliza la jugada del equipo local. Sale Benítez. Benítez jugando en ese costado derecho. Presiona Juan Camilo. Recupera en el medio. Avanza Fariña. Fariña y el taco. Dio el pase para ese costado izquierdo donde está Henry Riquelme. No, este es el 22. Tobías Portillo. Portillo que está jugando por el costado izquierdo. Retrocede para César Castro. Este para Marcos Gómez. Ahora Portillo de vuelta por el costado izquierdo. Fariña maneja el 30, retrocede para Portillo de vuelta, hace la jugada por el costado izquierdo donde está Castro. Castro y el centro. Estuvo atento en la marca Benítez, será tiro libre que va a corresponder de vuelta para el 2 de mayo. A ver si podemos marcar la diferencia y tirar un buen centro para que lo podamos utilizar a Juan Camilo, a Pedro Sosa, a Matías Cáceres, que son los más grandes que tiene el 2 de mayo. Pero ya se reanuda, no hubo tiro libre. Sí, una jugada preestablecida. Ahora sí, Fariña levanta el centro. ¡Oh! Cabezazo, el rebote, avanza el 2. No pasa nada, dice Benítez. Sale jugando San Lorenzo con el jugador Kevin Ferreira. Se le escapa el balón a Ferreira. Y hay que ver qué indica el árbitro. Piden penal a la gente del 2 de mayo. Para mí que le toca a alguien ahí en la zona media del área grande al jugador del 2 de mayo. Fariña tiraba el centro de ese costado derecho y bueno, quiso pasar y ahí también hay un agarrón a Matías Cáceres. Henry también recibió una caricia ahí en el área grande. Hay que ver qué indica el VAR. Kevin Ferreira levantó la pierna, no pasa nada, dice el VAR. En el VAR está Mario Díaz de Vivar. Lateral entonces, indica Benítez, no pasó nada. Se va a reanudar el compromiso, minuto 33 de esta primera etapa. Pidió gente del 2 de mayo penal, no pasó nada. Entonces Alberto Espínola se hace con el esférico, saque manual, ejecuta Espínola. Ahí está el remate Aguilera, otra vez en la zona defensiva de San Lorenzo. Cabezazo en ese costado izquierdo, recupera Enrique Riquelme. Avanza Riquelme en ese costado derecho, sale el balón. Punteaba el jugador de San Lorenzo y será lateral que va a corresponder de vuelta para el Gallo Norteño. Alberto Espínola con el saque manual. Ahí está el Beto. Levanta en el área chica prácticamente el cabezazo. Para nadie, nadie estaba ingresando en el segundo palo. El cabezazo fue de Matías Cáceres hacia el costado izquierdo, pero nadie ingresó. Entonces recupera San Lorenzo desde el fondo con Quiñones. Sale jugando Quiñones. Benítez. Cabezazo ofensivo de Alberto Espínola. Círculo central del campo de juego.
Por ese costado izquierdo, Kevin Ferreira pierde el balón. Avanza Alberto Espíndola. El pase fue para Fariña. Busca la jugada por el costado izquierdo en la salida el 2 de mayo con Portillo. Está Portillo. Recupera de vuelta en el medio Gómez. Gómez para Pedro Sosa. Sosa para Alberto. Se fue por el jugador de San Lorenzo. Señoras y señores, marcamos el tiempo de juego. Three wins. 35 minutos de esta primera etapa y el marcador Automecánica Repuestos Saracho indica que San Lorenzo está empatando 1-1 ante el 2 de mayo, fecha 9 del torneo Clausura 2026. Recupera en el medio Fariña para el 2 de mayo. Más atrás para Alberto, era Portillo que buscaba ese esférico. Retrocede de vuelta para Juan Camilo. Juan Camilo para Beto. Este es Pedro Sosa. Sosa pasa el medio sector de la cancha y le dio el pase para Alberto Espíndola. Retrocede, de vuelta Marcos Gómez. Gómez para Pedro. Pedro para Gómez. Sale jugando Juan Camilo. Otra vez intensificando el 2 de mayo por el costado izquierdo con Castro. Retrocede para Juan Camilo. Hace circular el balón el 2 de mayo. Lento pero seguro. Levanta el balón a Alberto Espíndola. Cabezazo buscando a Matías Cáceres. Se le pierde el balón, recupera Henry, avanza Fariña, está también atacando Castro para Portillo, el pase, avanza Portillo, profundiza el pase para Castro, levanta el centro a ras del piso, en realidad no pudo llegar a destino, es esférico, recupera de vuelta el capitán Luis Cáceres desde el fondo, el 2 de mayo que va a recuperar en el medio sector de la cancha con Gómez, en el medio. El pase fue para Pedro Sosa. Ahora lo corre para Alberto. Espínola que profundiza. Espínola que se va. Solo Espínola pierde el balón. Espínola. Falta ahora en contra del conjunto de San Lorenzo en la salida. Y con este ritmo está complicado el equipo del 2 de mayo porque no agriede, no hace daño. Es todo muy premeditado, todo muy calculado. Y tranquilamente le está esperando San Lorenzo, por ello no marca la diferencia del 2 de mayo. A pesar de haber abierto el marcador, el San Lorenzo fue mucho más punzante. Tanto en el costado izquierdo con Ferreira como también con Amarilla en el costado derecho. La salida va a corresponder para el 2 de mayo con Rossi, que levanta el esférico, busca a Matías Cáceres, pasando el medio sector de la cancha. Matías pierde el balón, recupera San Lorenzo. Desde el fondo el capitán Luis Cáceres, sale jugando Cáceres. Cabezazo ofensivo de Pedro Sosa, recupera el 2 de mayo. Fariña presiona la marca Benítez. Hay falta de Aguilera, tarjeta amarilla para el jugador Aguilera. Y la falta y la amarilla para el capitán de San Lorenzo, señor árbitro. Se fue con todo como para pegarle al jugador el 2 de mayo. Ángel Aguilera, que tiene tarjeta amarilla. Y le dio con todo realmente el jugador de San Lorenzo al de 2 de mayo. Se fue también de atrás. Amarilla. Puso el físico y Cáceres. Bueno, ahí se van disculpando los jugadores, tanto Amarilla como Cáceres. El capitán de San Lorenzo. Hubo un encontronazo. Pero el primero que metió la mano fuerte ahí fue Ángel Benítez. Y no le dio ninguna amarilla también para el jugador de San Lorenzo. No hay tarjeta amarilla para San Lorenzo, sí lo hizo para el equipo del 2 de mayo, que lo hizo Ángel Aguilera. Reanudación del partido. Avanza por el costado derecho, izquierdo, digo bien, el equipo de San Lorenzo. Es lateral. Es lateral que va a corresponder al equipo local. Están empatando 1-1. Fecha 9 del torneo Clausura. 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Hay falta en contra del Beto Espíndola. Sentido en el piso está Beto Espíndola. Indicaciones de Benítez.

Palo izquierdo de Quiñones. Abría el marcador justamente el jugador Aguilera para el Gallo Norteño, que rápidamente se puso en ventaja, pero lo empató el jugador Franco Aragón, descolocando a Rossi, que se fue por el caño izquierdo, y Aragón rematando hacia el costado derecho. Marcamos el tiempo de juego. T-Wins uniformes, 40 minutos de esta primera etapa. Y el marcador del partido, Automecánica Repuesto Saracho, indica que San Lorenzo está empatando 1-1 con el 2 de mayo, el puntero del torneo. Amarilla para Doldán, después del encontronazo que le dio al jugador del 2 de mayo. Ya José Doldán, casaca 4, con tarjeta amarilla en el equipo de San Lorenzo. Bueno, fuerte el encontronazo en contra de Matías Cáceres por el número 4, el zaguero de San Lorenzo. Ante Matías Cáceres lo exhibió la tarjeta amarilla el árbitro compromiso Derris Benítez. Mañana continúa la fecha 9, habrá partidos en turno mañana. El decano del fútbol paraguayo va a estar jugando su compromiso a las 10 de la mañana por la fecha número 9 del torneo clausura ante Trinidense. Partido complicado, difícil para ambos. Trinidense que busca subir adelante, y el equipo de Olimpia también con Ábalos, el refuerzo mundialista para el equipo decano. Libertad Rubioño a las 16 y Luqueño ante Meriano a las 18:30. Se reanudó el compromiso. Sale jugando San Lorenzo desde el fondo. Habrá salida de fondo. Bueno, presiona bastante también el jugador Luis Cáceres, el capitán de San Lorenzo. Encontronazo entre Cáceres y Fariña. La salida va a ser para San Lorenzo, indica el árbitro Benítez. Sí, le estaba empujando Cáceres a Fariña. Este se le trastrabilló en la pierna de Fariña. Bueno, estaba reclamando Cáceres, pero pedía que la jugada sea favorable para San Lorenzo, como ya lo hizo el conjunto local. Sale desde el fondo San Lorenzo, recupera en el medio el 2 de mayo Fariña. Ahí está el 30, el pase por Aguilera. Aguilera, el pase profundo por el costado izquierdo donde está Portillo. Portillo para Castro. Castro, a ver qué hace el 19. Ahora sí, profundiza para Portillo. Mal pase de Portillo. Recuperó el retorno de Castro. Levantá Castro, ¿no? No se fue arriba, ahora sí. Fariña, avanza Castro. Castro y remate. Las manos de Wilson Quiñones. Débil ese remate de Castro. Pero llegó de vuelta el 2 de mayo. Sin mucha claridad. En algunas fricciones, con algunas fricciones justamente llegaba el equipo del 2 de mayo de vuelta. Una sola llegada, un gol, es cierto. Convirtió a Aguilera, pero muy poco lo del 2 de mayo en la zona ofensiva. En todo lo que ha sido esta primera etapa, sale Pedro Sosa. Pedro Sosa con Camilo Sainz. En ese costado izquierdo de vuelta César Castro. Maneja el 19. Profundiza, no. Retrocede, vuelta para Juan Camilo. No hay mucha velocidad, no hay verticalidad. Simplemente rotación del esférico de izquierda a derecha. Ahora lo toca Alberto Espínola en ese costado derecho. Levanta el balón, busca la jugada con Henry Riquelme, que no llega tampoco Henry. Mal pase también de Alberto Espínola. La salida lo va a corresponder a San Lorenzo. Mati Cáceres que pide que se adelante sus compañeros. Hay que estar presionando allá arriba antes de terminar esta primera etapa. Hay que ver si llega el gol de vuelta el 2 de mayo. Y la salida va a corresponder para San Lorenzo con Wilson Quiñones. Sale jugando Quiñones. En el medio recupera San Lorenzo. Hace la presión justamente en la salida. Ahí Fariña recupera con Aguilera. Aguilera pisa el balón buscando circular con el Pedro Sosa, que es el capitán, dándole de vuelta para Juan Camilo. Este para César Castro. Castro retrocede para el colombiano Juan Camilo Sainz. Este para su capitán Pedro Sosa. Sosa para Portillo. Portillo retrocede para Juan Camilo. De vuelta. Círculo central del campo de juego.
distribuyendo a

0: Medias, el equipo el 2 de mayo. Castro para Fariña. Fariña de vuelta retrocede. Nos pasa el círculo central del campo de juego, la línea del medio sector. Todo se centraliza en ese sector para la salida del 2 de mayo. Pasando por el costado derecho ahora Alberto Espíndola. Retrocede para Pedro Sosa. Y son los que más están tocando el esférico. Pedro Sosa y Juan Camilo. Así también César Castro, que bajó, subió, busca la jugada con Fariña. No llega a dominar Fariña. Recupera San Lorenzo. Marcamos el tiempo de juego. Three wins, uniforme. Y el marcador del tiempo de juego. 45 minutos de la primera etapa. Tiempo cumplido. Y el marcador del partido. Automecánica Repuestos Sarachi indica que San Lorenzo está igualando antes 2 de mayo el puntero del torneo clausura 1-1 en el Gute Vogel. 3 minutos más es lo que indica el cuarto árbitro Carlos Figueredo, cuarto árbitro de este compromiso. 3 minutos más y va a terminar la primera etapa. A ver si hay una intentona más del 2 de mayo y se puede ir con la victoria parcial en la primera etapa. Pero con la forma que está llevando el 2 de mayo el partido, no hay intensidad, no hay velocidad ni por el costado derecho, que muy poco se utilizó. Sí lo hicieron más por el costado izquierdo. Como dijimos, a pesar de que el gol vino por ese costado derecho con Aguilera. Sale jugando Castro, se le olvida el balón a Portillo. Quiso recuperar Fariña, pero pierde ante la marca del jugador de San Lorenzo. En el medio sector de la cancha avanza San Lorenzo. Busca jugando a Agüero. Agüero profundiza para Amarilla. Va Amarilla. A ver qué hace Amarilla. ¡Al remate! Sale jugando de vuelta Juan Camilo. Era Pedro Sosa que recuperaba. Se pierde San Lorenzo. Iba a ser el segundo. Amarilla se fue con todo desde el costado derecho. Dio el pase hacia el costado izquierdo donde estaba Kevin Ferreira. Recupera rápidamente Portillo. Avanza al 2 de mayo por el costado izquierdo. Va Portillo. Portillo, solo Portillo. ¡Remate! Buscaba el ángulo de Wilson Quiñones, el remate de Portillo. Intensificó bastante en esa jugada el jugador Tobías Portillo para el equipo del 2 de mayo. Buscó el ángulo izquierdo de Wilson Quiñones, se le elevó el balón, pero estuvo muy cerca Portillo en la jugada, al igual que San Lorenzo con Amarilla y Ferreira. De ida y vuelta fueron estos últimos minutos del primer tiempo. Y será con todo, se vendrá con todo el segundo etapa para ver si hay variantes para el conjunto del 2 de mayo, si viene un otro 9 o se juega de igual manera. Casi no hay variantes en el esquema táctico de Eduardo Lema y Diego Gavilán en ese sentido. 47 con 30, unos 20 segundos para terminar esta primera etapa. Controla Castro. En el círculo, era en el medio centro. Tocó con la mano. César Castro tocó con la mano y salida será para San Lorenzo. 48 ya de esta primera etapa. Va a terminar el partido. Mira su cronómetro, Darly Benítez. Ejecuta Franco Aragón. Desde el fondo para San Lorenzo. Recupera Amarilla, avanza Amarilla, viene la marca de Camilo. Amarilla otra vez dando el centro y es final del partido en la primera etapa. Señoras y señores, Derlis Bendites indica que es final de esta primera etapa en el Guter Vogel. Empatado el partido, 1 para el 2 de mayo, 1 para San Lorenzo. Y hacemos un breve corte nosotros aquí a través de Cerro Corá FM y ya retornamos para el segundo tiempo.
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8: Das 19 horas, 30 minutos.
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15: Deportes. 32 minutos de la hora 19, seguimos aquí en esta cobertura del torneo Clausura 2026 para el conjunto del Sportivo 2 de Mayo ante San Lorenzo en el Günter Vogel. Es el compromiso y ya el 2 de Mayo está empatando de vuelta tras finalizar esta primera etapa. Varias complicaciones tuvo el 2 de mayo realmente, tanto por el costado izquierdo como también por el derecho. Por el derecho estuvo amarilla en ese costado, complicando bastante la marca de Castro, que en la zona ofensiva siempre ha sido bastante resolutivo César Castro, pero en lo defensivo hoy por lo menos no estuvo tan firme, porque le superó en velocidad y justamente fue él el que cometió la falta ante amarilla para el gol del empate de San Lorenzo. Y por el costado izquierdo, el 22 de San Lorenzo, Kevin Ferreira, también le trajo a mal traer a Alberto Espínola, que en los últimos partidos ya lo hemos observado también en lo defensivo un poco flojo, y no así en la parte ofensiva, que suele acompañar muy bien haciendo la diagonal en ese costado derecho en el ataque del 2 de mayo, ¿verdad? Y por ese costado vino el gol del Gallo Norteño al minuto 10, el gol de apertura de Ángel Aguilera, que ya tiene una tarjeta amarilla. También hay que ver si la zona ofensiva tiene mayor acompañamiento. Está en solitario ahí justamente Matías Cáceres, que es el único delantero que tiene el equipo del Gallo Norteño para afrontar el ataque en este caso. Y veremos qué decisión toman los técnicos del 2 de mayo, porque están en la banca suplentes por lo menos algunos delanteros, ¿verdad? En el caso de Jorge Sanguina, Alan Gómez también y Freddy Silvera, el juvenil, también está como delantero. Entonces, variante en la banca hay. La cuestión ahí, ahora estamos observando. Tres variantes se preparan: Alan Gómez, justamente César Ramírez y el Romero. Oscar Romero. Como volante, me parece que va a salir Henry. Va a entrar el número 6, que es César Ramírez. 10, Alan Gómez, y el 24, que es Oscar Romero. Bueno, seguramente va a retirarse Ángel Aguilera, que ya tiene tarjeta amarilla. Y Henry Riquelme, ya mencionamos, y no sé si sale César Castro o no. Esa es la decisión que vamos a observar, si hay variantes. Va a haber variantes sí o sí en el plantel del 2 de mayo. Van ingresando de vuelta en el terreno de juego tanto el equipo del 2 como también de San Lorenzo. Señoras y señores, va a arrancar el segundo tiempo en instantes. Tres variantes se prepara para esta segunda etapa en el equipo del Sportivo 2 de mayo. César Ramírez, casaca 6, casaca 10 para Alan Gómez y 24 para Oscar Romero. Las variantes que se preparan para ingresar en la segunda etapa en el equipo del 2 de mayo. Va a cambiar ya de una, según lo que observaron el cuerpo técnico, y de esa manera continuar tratando de ganar este partido ante San Lorenzo. Ante el último, sí, se retiró casaca 8, Ángel Aguilera, como dijimos, casaca 5, se retira Juan Camilo, seguramente lesionado, va a ingresar César Ramírez, y el 31, Henry Riquelme. Variantes del equipo de Eduardo Ledesma y Diego Gavilán. Tres variantes Se retiró Juan Camilo en la zona defensiva, Henry Riquelme, el juvenil, que completó 45 minutos más, y Ángel Aguilera, que ya tiene también tarjeta amarilla. Señoras y señores, esto arrancó para el inicio de la segunda etapa, fecha 9 del torneo de clausura, en vivo, en directo, a través de Cerro Corá FM, la 91.5, a Todo Deportes, en nuestro canal de YouTube, así también en Facebook, para agradecer a cada uno, al director de UFI, Amambay. Está atento el amigo Darío Ayala. El saludo correspondiente al señor Darío Ayala, que es el director UFI aquí en la zona del departamento de Amambay, ¿sí? Muchas gracias por el saludo también al amigo Darío Ayala, que está atento en el Facebook dejando sus mensajes, así también en el YouTube. Estamos en vivo para más de 100 personas que están observando, están escuchando en realidad, porque no están observando porque no tenemos imágenes, estamos prohibidos de emitir imágenes. Saliendo desde el fondo del equipo del 12 de mayo, cabezazo ofensivo, Pedro Sosa busca la jugada, César Ramírez, a ver Sosa de vuelta, cabezazo hacia la zona ofensiva por el costado derecho, recupera Gómez para Ramírez, va Ramírez, el pase profundo para Matías Cáceres, no pudo dominar Matías. Pelotazo defensivo de San Lorenzo a un costado. Será el lateral que va a corresponder al 2 de mayo. Salía por el costado izquierdo de César Castro. 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Saliendo desde el fondo del equipo el 2 de mayo, recupera en ataque el Gallo Norteño, a ver si viene el segundo, el remate de Romero, intentó el 24 cerca del círculo del área grande, justamente remató Oscar Romero en su ingreso en esta segunda etapa. 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Avanza el 2 de mayo, César Castro por el costado izquierdo, profundiza, dio el pase, no llegó a destino, recuperando San Lorenzo en la salida por ese costado derecho. Busca jugar rápidamente con la amarilla, no alcanzó a dominar. Recuperando el 2 de mayo con Beto Espínola. Pelotazo defensivo del Beto. 2 en la marca. Busca la jugada Romero. Intenta Castro. Presiona al 19. Recuperó por ese costado izquierdo. Avanza el Gallo Norteño con Fariña. Ahí está el 30. Bajando Fariña a hacer el circuito del esférico justamente por el costado derecho ahora. Buscando Gómez, Alberto Espíndola, no llegó a destino. Sale jugando Mesa. Mal pase de Mesa. Salida de costado para el 2 de mayo, que ya lo ejecuta Alberto Espíndola. El veto para Romero. Recupera desde el fondo Pedro Sosa. Sale jugando César Ramírez en ese costado izquierdo. 48, 3 minutos de esta segunda etapa. Empatando San Lorenzo ante el 2 de mayo, recupera en el medio sector de la cancha, en cabezazo defensivo del conjunto de San Lorenzo, perdiendo en la marca de Pedro Sosa. Salida desde el fondo para el 2, busca la jugada por el costado izquierdo, ahora César Ramírez. Ramírez profundiza para Castro, que se levanta, pasando el círculo central del campo de juego, avanza por el costado izquierdo, está Ramírez, era Fariña, no encontró a dominar, salió con toda la zona defensiva de San Lorenzo, será lateral. Lateral que va a corresponder al equipo del 2 de mayo, cediendo lateral Lucas Cáceres, el capitán de San Lorenzo. Cáceres le dio justamente ese balonazo y saliendo de vuelta habrá saque de manual del equipo del Gallo Norteño con César Castro. Utilizando el andarivel izquierdo de vuelta al 2 de mayo, César Castro y la autorización de Benítez. Mal pase, no llegó a destino. Salida va a corresponder ahora para San Lorenzo. Benítez, Ángel Benítez, sintió ahí una mano del jugador Castro, pero ya recuperó. Avanza 2 de mayo, pelotazo defensivo de San Lorenzo a un costado, otro lateral, lateral que va a corresponder al equipo de San Lorenzo. Sí, señor, mañana continúa la fecha 9, a las 10 de la mañana juega el decano del fútbol paraguayo ante Trinidense, juega de local el equipo de Santísima Trinidad. A las 16, Libertad ante Rubeño. Y a las 18:30, Luqueño con Ameliano. Para el lunes, cerrando esta fecha 9, Guaraní Recoleta y Cerro Porteño Nacional. Otro partidazo por esta fecha 9 del torneo clausura. Beto Espínola para Pedro Sosa. Marcamos el tiempo de juego. Triwins, uniforme, 5 minutos de esta segunda etapa. Y el marcador del encuentro, Automecánica Repuestos Salache, indica que el 2 de mayo empata al compromiso de visitante 1-1 ante San Lorenzo en el Günter Vogel. Sale jugando Beto Espínola. Comete falta el Beto ante la marca de Carlos Mesa. Bueno, quiere levantarle el Beto, no se sube tampoco Mesa. Bastante picado está, si falta fuerte de Alberto Espínola ante Mesa. Le puso ahí la taquilla el Beto. Por ello el enojo del jugador de San Lorenzo. Ya ejecuta la falta, mal ejecutado, dicho sea de paso, para el equipo de San Lorenzo. Va saliendo desde el fondo el equipo del 2 de mayo. 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Tanto Deportes lateral que va a corresponder para el 2 de mayo. Beto Espínola levantó, cabezazo ofensivo de San Lorenzo. Recupera en el medio Pedro Sosa. Se le escapa, casi se le escapa a César Ramírez. Avanza San Lorenzo, de vuelta Ferreira, Kevin Ferreira, avanza Ferreira. El pase en el medio, a ver qué hace la zona ofensiva. Bien Castro, recuperando de vuelta en la salida rápida por el costado izquierdo. Castro dándole para Fariña. A ver Fariña con Romero. Se posiciona Romero en ataque, buscando en ese costado derecho Portillo. Portillo para Fariña, se juntan los talentosos del 2 de mayo. Fariña recibe la falta, no cobró el árbitro. Sale jugando San Lorenzo. Kevin Ferreira. Más atrás para su portero Quiñones. Wilson Quiñones, el pelotazo desde el fondo. Salía que va a corresponder para el 2 de mayo por ese costado izquierdo. En zona defensiva recupera el Gallo Norteño, que está igualando 1-1. En el Günter Vogel, la ciudad universitaria de San Lorenzo, salía para Alberto Espínola. Alberto Espínola cruza el balón buscando ese costado izquierdo donde está César Ramírez. Por lo visto no estaba al 100 este Juan Camino, por ello le hizo el cambio por Ramírez, que está más fresco, más fino seguramente. Círculo central del campo de juego, Pedro Sosa. Buscándole a Portillo, a ver qué hace Portillo. El pase para Matías Cáceres. Avanza el 2 de mayo. Viene el remate de Fariña. Fariña está el remate a un costado, saliendo Quiñones. Flojo ese remate, pero intentó de vuelta el 2 de mayo. Buscaba justamente la salida en ese costado derecho el equipo del Gallo Norteño. Recuperando Alberto Espínola. Beto y el pase de zurda para Matías Cáceres, que corre solo Cáceres, nada, nadie le apoya tampoco a Cáceres. Mesa y la salida que corresponde a San Lorenzo. Remató Mesa por Portillo. Y de todo necesita una variante de vuelta al 2 de mayo, me parece, para seguir sumando en ataque, porque no se desequilibra la gente de San Lorenzo. Bastante sólido en la zona defensiva. Y el 2 de mayo, que está con muchas imprecisiones a la hora de hacer los pases justamente en el ataque, en el avance del Gallo Norteño. Saliendo desde el fondo San Lorenzo, Ferreira, se le escapa menos mal el balón y será lateral que va a corresponder para el 2 de mayo. Gersel, el que le buscaba a Ferreira de vuelta por ese costado izquierdo, recupera el 2 de mayo por el costado donde está César Ramírez, pasando el círculo central del campo de juego, profundiza Ramírez para Castro. Está Castro, a ver si viene el centro, remató para nadie, estaba solo, muy solo, y el remate fue muy fuerte, recuperando Portillo, Romero para Alberto Espínola, este para Portillo, puede venir el centro de derecha, mal pase, mala ejecución de Portillo, no se elevó el balón, recuperando el medio campo de vuelta al 2 de mayo, César Ramírez, y marcamos nosotros el tiempo de juego. Three Wins Uniformes, 10 minutos de esta segunda etapa. Y el marcador automecánica Repuestos Salache indica que el 2 de mayo está empatando 1-1 con 2 de mayo y San Lorenzo en el Günter Vogel, fecha 9 del torneo clausura. 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En el medio sector de la cancha recupera el equipo local. La falta fue de César Ramírez. Lo pilló el árbitro compromiso. Ramírez cometió la falta. Salida de costado derecho del equipo de San Lorenzo. Está el capitán Luis Cáceres. Quiere levantar el balón Cáceres. Amagó. Ahora prefiere dar el pase hacia el costado derecho. En la salida de San Lorenzo busca a Amarilla. Amarilla quiere levantar el centro. Recuperó Fariña de vuelta para el 2 de mayo. Mal pase de Fariña. Recepciona la jugada San Lorenzo. Pone bien el cuerpo Fariña. Recupera de vuelta el 30 del 2 de mayo. Ahora pierde en ese costado derecho donde está Amarilla. San Lorenzo que ataca. Avanza Kevin. Bien la marca de Pedro Sosa. Jugando Alberto Espíndola con Fariña. Quiere salir jugando Fariña, no puede. Recupera de vuelta San Lorenzo. Más atrás para su capitán. Está Luis Cáceres dándole el pase de vuelta para el costado izquierdo. Entonces está el número 20, Mesa. Mesa profundiza. Bien la marca del Beto. Excelente. En la salida Beto Espínola para el 2 de mayo. Retrocede Fariña para Gómez. Este adelantando a Portillo. A ver Romero. Romero quiso dar el pase. No, se fue por la humanidad del jugador de San Lorenzo. Ahora habrá lateral. Lateral que va a corresponder al 2 de mayo. Intentaba Romero. Dio el pase para Alberto Espíndola. Este más atrás para Pedro Sosa. Circulando el balón el equipo del Gallo Norteño. Círculo central del campo de juego. Günter Vogel es el escenario. El empate 1-1 en estas fechas 9 arrancando para el equipo del 2 de mayo. Que está puntero en la tabla. Hay que ganar este partido. Estamos jugando contra el último, señores. Según informaciones, habría premio doble para los jugadores del 2 de mayo si gana este partido, obviamente. Habrá modificaciones, sale Gómez para el ingreso de Cervera. Marcos Gómez se retira, primera vez que le vamos a cambiar a Marcos Gómez. Por lo menos los últimos partidos no fue modificado. Ahora Marcos Gómez se retira para el ingreso de Tobías Cervera, casaca 25 en el plantel del 2 de mayo. Cuarta modificación del 2 de mayo, solo le falta un cambio. Y no sé si van a jugar con dos delanteros porque no es el paladar de Eduardo como también de Gavilán jugar con dos delanteros, ¿verdad? Pero este tipo de partidos de que necesitas ganar, tenés la obligación de meterle más uno allá arriba y que venga a los centros, ¿verdad? La forma de jugar que suele ser muy efectivo para el 2 de mayo. Hasta el momento, Cervera es el indicado por Eduardo Ledesma y baja en el medio sector Fariña, en el lugar justamente de Romero. Romero va a hacer la función de Marcos Gómez, acompañando la salida de fondo. Este es Portillo, avanza Portillo por el costado derecho. Portillo, el pase para el Beto, llegando de vuelta a la zona defensiva de San Lorenzo, recuperó Fariña. Fariña y el ataque por el costado izquierdo. A ver qué hace el 2 de mayo. Viene el pase de Castro para Romero. Pisa el balón Romero. Falta en contra de Romero. Sí, señor. La falta favorable para el 2 de mayo. Por ese costado izquierdo habrá falta a favor del Gallo. Ojalá que venga el tanto, el segundo en este compromiso. Desde ese costado izquierdo puede venir un tiro libre favorable para el Gallo Norteño. Marcamos el tiempo de juego. Three wins, uniformes. 15 minutos de esta segunda etapa. Y el compromiso, el marcador, cuánto indica automecánico repuesto Salacho. 1 para San Lorenzo, 1 para el Sportivo de Mayo. Levanta el brazo izquierdo justamente Romero. Indicación de jugada preestablecida para el 2 de mayo. Romero, segundo palo, cabezazo ofensivo de San Lorenzo. Sigue el ataque del 2 de mayo. Recupera Fariña. Falta, dice el árbitro. Falta cometido por Portillo. Tarjeta amarilla para el 22 del 2 de mayo. Recibió tarjeta amarilla Portillo por dar un manotazo al otro 22 de San Lorenzo, que es Kevin Ferreira. Bueno, le estira realmente Portillo a Ferreira. Tarjeta amarilla, bien amonestado Tobías Portillo. El 2 de mayo tiene un segundo amonestado. Esta vez Portillo. Aguilera ya se retiró, el autor del gol, que también tuvo tarjeta amarilla. Salida de costado que va a corresponder a San Lorenzo. Indicaciones de Pablo Fornasari, el técnico de San Lorenzo. Espera, le dice Derry Benítez al jugador de San Lorenzo. Bueno, se fue el brazo, pero no era para tanto, había sido, ¿eh? Exagera para mi gusto el jugador de San Lorenzo. Se fue el brazo, pero una caricia, prácticamente una caricia le dio. No le exhibe la tarjeta amarilla al jugador del 2 de mayo, rápidamente Benítez. Alberto Espínola también pide penal. Le asegura, si la ataja Alberto Espínola, el 32, Franco Aragón. Ojalá que sea penal para el 2 de mayo, ¿eh? ¿Se vendrá penal para el 2 de mayo? Es lo que estamos esperando. Acciones interrumpidas. Se verificó de vuelta el tiro libre a favor del 2 de mayo. Chequeo VAR. Posible penal para el 2 de mayo. Le agarraron al Beto Espínola. En el área le echan justamente Aragón. Y ahí está. Sí, le agarra con todo Aragón. Al Beto Espínola le sueltan el último segundo. Pero tiene que ser penal esto, ¿eh? Por ello hay chequeo VAR de Mario Díaz de Ibar, señoras y señores. Chequeo VAR. Habrá penal para el Gallo Norteño. Tiene el monitor enfrente. Derlis Benítez. Le agarra con todo Franco Aragón, Alberto Espínola. Sí, señor, hay falta penal a favor del Gallo Norteño. Que venga el segundo tanto para el conjunto de la terraza del país. Habrá falta penal a favor del 2 de mayo. Lo están chequeando en estos momentos, observando el árbitro del compromiso de Erlis Benítez. Franco Aragón le agarra completamente a Alberto Espínola. Se quiere escapar Alberto Espínola. Hace la jugada, se desequilibra, se cae. Y también allá arriba salta Matías Cáceres. Agarrones de Matías Cáceres, pero no, para mí que es la falta en la primera jugada del Beto Espínola. Indicaciones del VAR para Derlis Benítez. La decisión queda a favor de Derlis Benítez. Penal. Penal, penal, penal para el 2 de mayo. Señoras y señores, habrá penal para el conjunto del Sportivo 2 de mayo. Fornari se desespera, Fornasari, en este caso el árbitro, el técnico de San Lorenzo, se desespera en la toma de decisiones de Derlis Benítez y Mario Díaz de Vivar. Penal a favor del Gallo Norteño. Lo agarraron al Beto Espínola y será Fariña el encargado de ejecutar este penal a favor del Gallo Norteño. Se posiciona Fariña. Ya enseguida marcamos el tiempo de juego. Three wins uniformes. Cerca del 20 minutos de esta segunda etapa. a 19:30, con 40 ahora. Habrá penal para el 2 de mayo. A ver, le dio Fariña a Romero. Se anima Romero. Será entonces Romena Máxima, Oscar Romero, Casero Norteño. Qué victoria, quedarse como puntero más que nunca. Minuto 20 de esta segunda etapa. Tiempo de juego, Tri-Wins Uniformes. 20 minutos del segundo tiempo. Se puede cambiar el marcador del compromiso. Puede venir el tanto de ventaja. Franca Aragón ahora con tarjeta amarilla. Le estaba molestando justamente al jugador, a Romero. Y viene a exhibirle la tarjeta amarilla a Franco Aragón. Discusiones de Aragón con Matías Cáceres. Pedro Sosa se pone también enfrente al jugador de San Lorenzo. Ahí está Aragón y dándole, apuntándole el dedo a Matías Cáceres. El Beto Espíndola también. Señoras y señores, habrá pena máxima a favor del 2 de mayo. Se posiciona el 24, Oscar Romero, que recién ingresó en esta segunda etapa. Romero se posiciona. Derris Benítez autoriza el árbitro. Va Romero con pierna derecha. Wilson Quiñones en la portería. Autorizó el árbitro. Ahí está Romero. Golazo. ¡Gol! ¡2 de mayo!
13: Blanco y azul.
15: Oscar Romero, casaca 24. Letal. Fulminante remate de derecha en el palo izquierdo de Wilson Quiñones. Nada pudo hacer el portero de San Lorenzo para colocar de esta manera el segundo tanto en el marcador a favor del Gallo Norteño. El puntero del torneo Clausura 2026, por ahora el 2 de mayo, ya pasa a ganar por la cuenta. Goles contra uno en el Gunter Vogel. El mayo lo pone en ventaja a Romero por indicación del árbitro VAR. Penalidad máxima a favor del Gallo. Lo ejecuta de buena manera Romero y pone el marcador en ventaja para el conjunto del 2 de mayo, que ya pasa goles contra uno. Haciendo el pase de vuelta en ataque, Cervera. Por San Lorenzo. Conjunto del 2 de mayo. Con gol de Ojeda en contra del jugador Cervera. Y bastante nervioso la gente de San Lorenzo. Cervera recibió la falta. Hay variantes. Se retiró casaca 22 de San Lorenzo para el ingreso del 25. Kevin Fernández, 5 del equipo de Beto Espíndola. Avanza el Beto, da el pase para Cervera. Puntea Cervera, el pase para Matías Cáceres. Se posiciona Matías, hizo la función de pivot. Ahí está el Beto. El pase para Fariña, este para Cáceres, remató a un costado por encima de Quiñones, que volvía pa con el gol 9 del torneo. En el arranque de esta fecha 9, justamente lo está ganando de vuelta el equipo del 2 de mayo.

Eduardo Britos, línea 1 del partido. Recupera el 2 de mayo con Fariña. Avanza en ese costado izquierdo. Alan Gómez. Gómez busca la jugada individual. Alan dio el pase de vuelta para Fariña. Va Fariña. Retrocede para César T. Para Fariña. Recuperando el 2 de mayo desde el fondo. Este más portero, Raúl Cristut. Es lo que indica el árbitro. En este caso, el 2 de mayo. Les va ganando 2 de mayo por la cuenta de 2 goles contra 1. Respuesta José Nacho. 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Avanza el 2 de mayo en ese costado izquierdo con Alan Gómez. Gómez para Fariña. 22 minutos, el gol de Oscar Romero de esta segunda etapa. A San Lorenzo, Villa, que ya salió. El remate fuerte. Llegó San Lorenzo. Es fuerte la llegada en ese costado derecho, justamente el equipo universitario. Remate fuerte frente al esférico, frente a la portería de Rossi. Y la marca de César Ramírez. Saliendo del fondo el conjunto del 2 de mayo con Alberto Espíndola. Quiso escaparse, no pudo. Se fue por la humanidad del número 25, Kevin Fernández, recién ingresado en San Lorenzo. Lateral que va a corresponder al 2 de mayo. Busca la jugada. Quiso escapar de Beto, no pudo. Recupera, mesa de vuelta. Avanza Cáceres. Profundiza Cáceres. Comete falta el jugador de San Lorenzo en contra de Pedro Sosa. Sí, le dio la cama de gato justamente el 28. Pablo Herzel. 28, se cayó mal Pedro Sosa, ¿eh? Ojalá se recupere. No pasa nada, dice Beto Espino Buca. Y no ve. Oscar Romero, fuerte, esquinado, por encima de Wilson Quiñones, para ponerle ventaja al equipo de la Terraza del País, puntero del torneo. El 2 de mayo va logrando avanzar. Avanza 2 de mayo buscando la jugada por ese costado izquierdo. Viene a presionar Alan Gómez. Recibe Gómez. Pierde el balón con tarjeta amarilla para Castro. A ver qué remate. Quiso salir jugando Pedro Sosa. Remató. Y tarjeta amarilla por César Castro, que puso la mano. Entonces, por eso la tarjeta amarilla. Y el amarilla es el que estaba en ese costado de derecho del ataque de San Lorenzo. Rodrigo Amarilla, casaca 8. Tiro libre que va a corresponder a San Lorenzo desde el costado izquierdo. A ver la zona defensiva del ejecutor del partido y también del campeonato clausura 2026. Alberto Espínola levanta el balón buscándole a Cervera. San Lorenzo avanza, Beto, excelente. Recupera el 2 de mayo con Romero. Cervera del Pará. Three Wins, uniformes, juego 30, está ganando por la cuenta de 2. Fecha 9, naturalmente va a ser el 2 de mayo. San Lorenzo levanta el centro, por encima del travesaño de Rossi. Llegó de vuelta al conjunto universitario. Encontró ese remate. Franco Aragón de vuelta desde el costado derecho. Intentó y se le elevó el balón muy por encima del travesaño de Rossi.

Se va el 22, entonces para el 2 de mayo no es Portillo, tarjeta Serrángel Aguay 6. Se mantiene Unza, Serramir, excelente la cobertura y el sablazo defensivo de César Ramírez a favor de San Lorenzo, el lateral, que ya lo ejecuta rápidamente. Recupera a Franco Aragón. Avanza el conjunto. Cuatro amarillas amonestados ya en el equipo del 2. 35 minutos de esta segunda etapa. Y el marcador automecánica respecto a Salachi indica que está ganando el 2 de mayo. Al minuto 17 de la primera etapa, Franco Aragón cometió también

donde está Rossi. Ramírez por el costado izquierdo buscándole a Alan Gómez. No encuentra a Gómez. Sí lo hace el jugador amarilla cediendo el lateral. Lateral que 2 de mayo que busca lograr la victoria y quedarse más puntero que nunca. Avanza. Falta, sí señor. Falta en contra de Matías Cáceres. Cuente falta. No cobra el árbitro. Recupera San Lorenzo. Puntazo defensivo en el medio sector de la cancha va. Y lo tiene Faniña. Retrocede para César Ramírez. Este para Alan Gómez. Mal pase de Gómez. Recupera de vuelta San Lorenzo en el medio sector de la cancha. Espera. Recupera el conjunto del 2 de mayo. Cervera. Dándole el pase para Alberto Espínola. Espínola que ataca. Espínola que va. Alan Gómez y el pase para Espínola. Busca la jugada individual. Alan Gómez y el remate. Débil el remate de zurda de Gómez para llevarse las manos. Wilson Quiñones. Está todo justamente tranquilizado en la zona defensiva de San Lorenzo, que ya sale jugando por el costado derecho. Mesa lleva más atrás para Fernández. Mal pase de Fernández. Y la salida corresponde al equipo del Gallo Norteño. Ya llegando a la parte de los 40 minutos de esta segunda etapa, señoras y señores. Habrá variantes en el plantel de San Lorenzo. Está sentido en el piso el jugador Nicolás Rossi, el portero del 2 de mayo. Una especie de estrategia también del plantel del 2 de mayo. Obviamente se cae Rossi, no hay nada. Solo se cayó y va a ingresar Sasa. Se retira el número 24 de San Lorenzo. Ingresa con la 7 Santiago Salcedo. Casaca 7 para el experimentado delantero. Gersel y Agüero son los que se fueron. Casaca 28, Gersel y el número 6. Héctor Villamayor ingresaron para el equipo de San Lorenzo. Santiago Salcedo, casaca 7, y Héctor Villamayor, casaca 6. En el plantel de Pablo Fornasari. El respuesta Soracho indica que el 2 de mayo está ganando por la cuenta de 2-1 por la fecha 9 del torneo. Por el recién ingresado Villamayor, no pasó nada. Sale de fondo el equipo de San Lorenzo. Quiñones saliendo desde el fondo, recupera Cervera en el medio sector de la cancha, avanza el 2 de mayo, viene Cervera, buen físico, buen porte físico de Cervera, buscando la individual con el pase para Alan Gómez, se pierde Gómez, recupera Cervera, acompañando el ataque Cervera, 3 en la marca, recuperó San Lorenzo, saliendo Villamayor desde el costado derecho para el conjunto de San Lorenzo, busca la jugada individual, el amarilla, se escapa amarilla. Avanza San Lorenzo pasando el medio sector de la cancha. Hay que estar atento, señoras y señores. Avanza San Lorenzo, viene Rossi. Excelente el portero del 2 de mayo, asegurando y calmando toda la zona defensiva del Gallo, porque estuvo ahí atento Santiago Salcedo con 45 años, asomándose también en el ataque de San Lorenzo. Juega el 2 de mayo con César Ramírez. Ramírez para su portero, de vuelta Rossi. Pelotazo desde el fondo buscándole a Alberto Espínola. Se cae el jugador de San Lorenzo. No pasó nada, indica el árbitro. Alan Gómez se posiciona, pierde el balón el jugador del 2. Gómez, Mesa ya ejecuta rápidamente. Avanza el 2, era San Lorenzo justamente por el costado izquierdo. Doldán retrocede para su portero. Wilson, que salía va a corresponder para el equipo de San Lorenzo, que quiere el empate, que busca el empate ahora con un pelotazo desde el fondo del portero Quiñones. Recupera el Gallo en el medio sector de la cancha. Cervera hace la jugada individual. Cervera hace la jugada por el costado derecho. Da la vuelta, dio el pase para Alberto Espínola. Este para Romero. Romero para Cervera, destaco. Mal pase ya. Se le escapa el balón a Romero, entonces será el lateral que va a corresponder a San Lorenzo. Mesa para Doldán. Doldán buscando en el medio el pase para el jugador. Mesa presiona a Cervera, era Alan Gómez. Gómez recuperó, avanza Gómez, va Gómez.

Ataca los desmayos en el costado izquierdo con Cervera. Ahí está Cervera. Que venga el centro, no. Segundo palo, no. Así no. Mala ejecución de Cervera. Se pierde una chance de ataque el 2 de mayo. Y contragolpea San Lorenzo. Corre amarilla. Amarilla en esa punta derecha. Busca la jugada individual. Bien la marca de Ramírez. César Ramírez dio el pase. Y sale jugando el 2 de mayo. Con Fariña. Alexis Fariña dominando. Y la salida cerrada para el conjunto del Gallo Norteño. Que quiere la victoria. Asegurar la victoria aquí en el Günter Vogel. El Gallo Norteño, señoras y señores, va a escalar con 21 puntos. Una puntuación bastante óptima en lo que ha sido la permanencia, ha sido justamente la presencia del 2 de mayo en el fútbol de primera, presionando el Beto Espíndola. El Beto y la falta, no cobra el árbitro, recuperó Beto. Cervera, va Cervera, pierde el balón. Recupera de vuelta San Lorenzo en la zona defensiva con Wilson Quiñones desde el fondo. Señoras y señores, vamos a tener tiempo cumplido. Triwin, su uniforme ya no indica el tiempo de juego. Tiempo cumplido, 45 minutos de esta segunda etapa. Y el marcador automecánica de respuesta a Salachi indica que el 2 de mayo está ganando por la cuenta de 2-1. 8 minutos de descuento. Impresionante. 8 minutos de descuento. Bastante largo de vuelta. El descuento para este compromiso. No sé si tantos minutos se perdió, ¿verdad? Pero es muchísimo. 8 minutos de adición para este partido. En donde está ganando el 2 de mayo 2-1. Toda atención es poco, señoras y señores, para traer los 3 puntos desde San Lorenzo. Presionaba Castro, hay que tener cuidado con Castro, que ya tiene tarjeta amarilla. Hay falta, dice el árbitro. Falta favorable para San Lorenzo. Desde el costado derecho habrá tiro libre. Tiro libre que va a corresponder al equipo universitario. Se hace cargo del esférico Héctor Villamayor. Autorizó el árbitro Villamayor, levantó el esférico, viene con todo Rossi, el portero del 2 de mayo, excelente, asegurando esa zona defensiva del Gallo Norteño, Jonathan Nicolás Rossi, después de ese centro que se fue y tocó primero por el jugador del 2 de mayo, le va dando indicaciones el árbitro al arquero. Hay que levantarse y ejecutar, si no, va a haber tiro libre a favor de San Lorenzo. Ya se recupera Rossi. Sale jugando Rossi desde el fondo. 46 de esta segunda etapa. Que venga el tercero. A ver, quiso hacer jugar rápido Cervera. No llegó a destino de ese balón. Recupera Alberto Espíndola. Pelotazo al frente donde está Matías Cáceres. No pudo dominar. Viene la zona defensiva de San Lorenzo con Aragón. Aragón quiso salir. Presionó Matías Cáceres. Recupera al 2 de mayo. Se pierde el balón de vuelta. Y va saliendo San Lorenzo en ese costado izquierdo con Mesa. Levanta el esférico Mesa. Viene con todo. Excelente el pecho de Pedro Sosa. Y el pase fue de Alberto Espíndola. Pelotazo del Beto. Cediendo el lateral para San Lorenzo, que está en ataque ahora. Hay que estar atentos, señoras y señores, atentos a esta jugada del equipo local que va presionando arriba, que quiere el empate. 47 de esta segunda etapa, avanza San Lorenzo, viene la zona defensiva del 2 de mayo, recupera Alan Gómez, Gómez que presiona, Gómez que corre, Gómez que va con todo, comete falta Gómez. Falta a favor de San Lorenzo ante la salida de Luis Cáceres, el capitán de San Lorenzo. Cometió falta Gómez. Alan Gómez y la falta a favor de San Lorenzo, que ya ejecuta, levanta el balón defensivo. Ahí está César Ramírez cabeceando, recuperando el balón Fariña. Hay que administrar ahora, no apurarse. Ahora sí hay que meter la calma. Pero ¿por qué se apuran ahora los 2 de mayo? No entiendo.
Se apuró en la salida el equipo del 2 de mayo, rápidamente pierde el balón, recupera San Lorenzo, ahora levanta el esférico, las manos de Rossi, atento, pelotazo de vuelta del equipo local de San Lorenzo, buscándole a Santiago Salcedo, no llegó a destino, y la salida va a corresponder al equipo del 2 de mayo, que esta vez estuvo atento el arquero, pero está presionando mucho el equipo local, el 2 de mayo que no sabe controlar el balón, no puede tener el balón un minuto en los pies. Se pierde de vuelta el balón y recupera San Lorenzo. Mesa, otro tiro libre, otra vez buscándole a Santiago Salcedo, se esfuerza Rossi. ¿Y por qué tenés que apurarte, Rossi? Tranquilo nomás, completar los 8 segundos, a tranquilizar la jugada, y ya sale jugando el 2 de mayo con César Ramírez. Ramírez, pelotazo desde el fondo de Ramírez. Hay solo un delantero, Ramírez. ¿Por qué se apuran? Yo quiero saber. ¿Para qué se apura? Recupera de vuelta San Lorenzo. Pierde el balón rápidamente. 2 de mayo. Desde el fondo sale jugando el capitán Luis Cáceres. El pase fue por el costado izquierdo de esta mesa. Avanza San Lorenzo. Presiona a Beto Espíndola. Viene a recuperar el 2 de mayo. Ahí está Cervera. Cervera, mal pase de Cervera, presionó y falta, sí, falta, es de Romero, tarjeta amarilla de Romero. Oscar Romero recibe la tarjeta amarilla en el 2 de mayo, 1, 2, 3, 4, 5 jugadores con tarjeta amarilla, habrá variante de vuelta en el equipo de San Lorenzo, ingresa casaca 17, Bruno Machuca, y la falta fue de Oscar Romero, realmente. Se retiraron Franco Aragón y Amarilla. Aragón ya, el autor del gol, se retiró, y el número 8, Amarilla. Machuca y Rivas, los que ingresaron en el equipo de San Lorenzo. Fabricio Rivas, casaca 36, avanza el 2 de mayo. Puede venir el tercero. Ahí está Alan Gómez, de vuelta Gómez, zurda, no pudo rematar con claridad. Hasta el área grande de San Lorenzo llegó Gómez. Sale jugando el equipo del 2 de mayo en el medio sitio de la cancha con Romero. ¿Para qué se apuran? No se apuren. Ahí nomás mantenerle a Romero. Alan Gómez. El Gómez avanza el 2 de mayo. Sale jugando San Lorenzo, pierde el balón 2 de mayo, rápidamente vuelta. Mano. No cobró el árbitro. Sale jugando en ese costado derecho San Lorenzo. Recupera rápidamente el balón. Levanta el centro para nadie. Ejecutó mal el jugador de San Lorenzo. Otra vez se cae el arquero Rossi. Ahora se va Derlis Benítez, el árbitro compromiso. Seguramente ya le va a decir algo al arquero del 2 de mayo. Tiempo de juego 51 minutos ya de esta segunda etapa. 6 minutos del tiempo agregado, más 2 y termina, bueno, 1 ahora, 7 minutos ya del tiempo agregado. Quiere ganar el 2 de mayo, pide falta a la gente del Gallo, recupera de vuelta San Lorenzo, Villamayor, el pase fue por el costado derecho, San Lorenzo en ataque, levanta el esférico de vuelta, sale con todo el 2 de mayo, recupera San Lorenzo, el rebote es para San Lorenzo. Avanza el conjunto universitario, el centro, cabezazo ofensivo de Romero, pisa el balón Mesa, recupera San Lorenzo, otra vez alzando el balón, San Lorenzo va y ahora recupera Rossi, el portero, con tranquilidad. Señoras y señores, 30 segundos para terminar el partido. Quedará con la victoria el equipo del 2 de mayo. 2-1 la victoria del Gallo Norteño. Más puntero que nunca. Sale con todo Rossi, buscándole a Matías Cáceres, que no domina. Recupera San Lorenzo, avanza por el costado derecho. Que no llegue el empate, señoras y señores, si no va a ser muy doloroso. El empate si llega. Avanza San Lorenzo, sale de defender, revuelta de Cervera. Recupera San Lorenzo, levanta el centro. Cabezazo defensivo de Pedro Sosa. Excelente. El cabezazo ofensivo de Pedro Sosa, llevando el auricular, la mano en el auricular del árbitro. Señoras y señores, final. Final del partido. Victoria del Gallo Norteño.
esfuerzo extraordinario para llegar a la victoria. El equipo del Gallo Norteño, dos penales en el partido, uno para San Lorenzo, otro para el equipo el 2 de mayo. Pero qué importa, está ganando 3 puntos el equipo de la Terraza del País. Y va a 21 puntos. Los dirigidos de Eduardo Ledesma y Diego Gavilán. Minuto 22 para el gol de la victoria de Oscar Romero. Tras un penal cobrado por el árbitro de VAR, Mario Díaz de Ibar. Señoras y señores, nosotros nos vamos. Si Dios así lo permite, volveremos el próximo lunes aquí a través de A Todo Deportes y Cerro Corá FM. Muchas gracias. Permiso.

0: Las 20 horas, 32 minutos.
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